0: en los penaltis, sí, si no recuerdo mal. Sí.
1: Con Maradona, sí, el seleccionador.
2: Estaba Pekerman.
0: Pekerman era el seleccionador. Sí, que lo criticaron porque Messi, con 18 añitos, es su primer mundial. Creo que debuta contra Serbia en el partido de grupos. Sí. Gana Argentina 6-0 y él da un pase de gol a Hernán Crespo y mete el último, el 6-0. Y claro, todo el mundo dice, este chaval de 18 años, ¿por qué no ha jugado antes con Argentina?
2: Claro, claro. No, no, bueno, son en ese momento Pekerman intentaba llevarlo un poquito de a poco, ¿no? Por todo lo que generaba. Después, bueno, nosotros sinceramente teníamos una selección muy, muy competitiva, ¿no? Con unos delanteros impresionantes. Leo sabemos que era el mejor, ¿no? El distinto, el que, bueno, que sabíamos que iba a dejar una huella.
0: Ese Mundial, perdona Javier, con 18 años y habiendo jugado creo que eran solo 3 partidos de las eliminatorias en América, ya veíais que iba a ser algo especial, ¿eh? Cuando debutó Mundial.
2: Sí.
0: ¿Eh?
2: Sí, nosotros sinceramente, nosotros lo veíamos en los entrenamientos, ¿no? Nosotros tuvimos el privilegio, ¿no? De poder ser compañeros de él en los entrenamientos, ¿no? Nosotros ya veíamos cuando entrenaba, ¿no? Que hacía cosas distintas, que iba a otra velocidad, que nosotros girábamos o jugábamos de una manera mucho más lenta de lo que él lo hacía. Entonces, creo que estábamos ante un caso muy especial, ¿no? De saber que era un jugador que si seguía de esa manera, que si seguía jugando, ¿no? Al nivel en el que demostraba, ¿no? En ese mundial y en los entrenamientos, sabíamos que estábamos con un caso, ¿no? Ya muy especial y seguramente se iba a transformar en uno de los mejores jugadores del mundo. Lo que sí que está claro que no nos imaginamos, ¿no? Que después iba a ser de los mejores jugadores de la historia, ¿no? Porque bueno, hasta ahí era muy chico, todavía tenía mucho tiempo por recorrer. Però bueno, veíamos cosas distintas d'ell.
0: Mira, selecció argentina Mundial 2006 amb Javier Saviola, amb Crespo, que eren els davanters titulars, però fixa't que hi havia Lluís, hi havia Ayala, hi havia Sorín, hi havia Heinze, hi havia Burdisso, Cambiasso, Mascherano, Riquelme, Maxi.
2: Sí, Maxi.
0: Ah, sí, una selección espectacular, i ahí se coló Messi, que tuvo sus minutos.
2: Claro, no,
1: No iba a decir
2: él, que... imagínate que sí, en ese momento era muy joven y nosotros estábamos jugando y sabíamos quizá lo que la selección que teníamos, ¿no? Quizás fue una de las espinas clavadas, ¿no? Que tenemos todo de no poder haber llegado un poquito más alto, ¿no? Porque por la selección que teníamos, ¿no? Unos jugadores increíbles, se habían juntado dos camadas, ¿no? Y dos generaciones futbolísticamente hablando, ¿no? En Argentina impresionantes, ¿no? Con jugadores muy jóvenes como Leo, como todos los que venían, y después todos los que ya venían con algunos mundiales atrás, como Ayala, como Heinze, como Sorín, jugadores Mascherano, bueno, unos jugadores Crespo, ¿no? Unos jugadores increíbles, y lamentablemente, bueno, no pudimos llegar al objetivo, que era lo que todos queríamos.
0: Y recuerdo que en aquel partido de cuartos que comentábamos contra Alemania, que perdisteis en los penaltis, no jugó ni un solo minuto Messi, y ahí le llovieron desde Argentina palos a Pekerman, que lo dejaron bien seco, y de hecho ya luego él se fue y entra Basile, ¿verdad?, de seleccionador.
2: Sí, bueno, ya después del Mundial ese que él no jugó todo lo que él hubiera deseado, ya después, bueno, ya los próximos Mundiales ya jugó todo, ya era decisivo, ya era como el emblema, ¿no? Y el gran capitán nuestro era a nivel mundial también. Entonces ya después de ese Mundial se afianzó y bueno, ya comenzó a jugar todos los partidos.
0: Bueno, ¿y esta Argentina la ves campeona del mundo?
2: Bueno, la veo candidata, ¿no? Como también lo veo a Francia, a España, ¿no? Alemania también me ha gustado bastante.
1: No te olvides después, de Holanda, bueno, no te olvides de Holanda.
2: Holanda también, sí, Holanda.
0: No cometas el error de no nombrar a los Países Bajos.
2: Sí, porque Luis me mata, si no. pero bueno, sí, Holanda también. Holanda ha demostrado, ¿no? Que también tiene una buena selección para poder llegar a instancias finales. Pero bueno, lo que te decía antes, ¿no? Que me está gustando el Mundial porque también hay otras selecciones, ¿no? Como Japón, como Colombia, como selecciones que por ahí la gente no la pone como candidata, pero sí que van a ser rivales muy duros, ¿no? A nivel de 16avo, de cuartos, si es que pasan. Yo creo que se va a venir un mundial muy lindo, muy atractivo, que la gente va a disfrutar muchísimo. Y ahora se viene lo bueno, ¿no? Porque

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4: Narrativa de madres blancas que no pueden cuidar a sus hijos por una razón u otra, hay muchísimas. ¿Pero qué pasa con las madres migrantes? ¿Qué pasa con esas hijas e hijos que por alguna razón u otra no pueden ser cuidados porque su padre está en otro país, porque su madre está trabajando? ¿Nadie se pregunta quién cuida a esos niños? ¿Conoce?
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6: Bueno, se quedaba muchas noches en casa, porque su madre entraba a las 6 de la mañana algunas veces, pues se quedaban en casa. Teníamos una cama de mueble, de las que se estira y se encogen, bueno, pues... Se quedaba ella en la primera habitación y cuando por la mañana, el sábado o el domingo, que siempre también se quedaba.
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0: 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Hablábamos de Fina, Quan, la tata de Desiree. A ti, ¿quién te marcó?
7: A mí, bueno, yo la llamo mi mami Loli, o sea, de Algeciras. Y claro, o sea, creo que quien no ha tenido esta experiencia es como muy difícil de explicar el vínculo tan íntimo que se produce, ¿no? Alguien te cuida en la primera infancia, ¿no? Y luego cuando yo le intentaba explicar a mis amigos, a mis amigas no racializadas, sí, tengo una familia española. O sea, tú tenías que definir y decir, oye, es que yo soy china, pero tengo una familia española. Y la gente no lo entendía. O sea, que es una cosa... Muy bonita, muy íntima, ¿no? Además, bueno, también muy colectiva, ¿no? Porque los bebés no se deberían de criar solas, ¿no? Es una torre inmensa la crianza, ¿no? Entonces, en ese momento histórico en el que casi no había migración, nuestras madres necesitaban ayuda.
0: ¿Y cómo nace el proyecto, Juan?
7: Parte de la propia experiencia mía, ¿sí? Que yo pensaba que mi mami Loli o la familia que me cuidaba solo pasaba no solo con mi familia, sino solo con la comunidad china. Entonces, al escuchar a Desi narrar que ella también había tenido una tata, que, bueno, y que también era andaluza, ¿no? Y digo yo, pero bueno, se me encendió como una bombilla y decir, bueno, pues que no es solo mi historia ni la historia de la comunidad china, ¿no? Es que ha pasado con más niñas.
3: Yo creo que esa es un poco, ¿no, Chuen? La decisión que hay detrás de querer crear este registro, ¿no? Que lo que tú dices cuando empiezas el podcast, que historias de madres blancas que no pueden criar a sus hijos, hay muchas, pero a las madres migrantes, ¿no? Las historias, nuestras historias, siempre acaban quedando en la sombra, ¿no?
7: Yo no soy madre, ¿no? Entonces, claro, al ser hija, pienso mucho en mí misma. Y os cuento esto porque criticar a una mala madre o decir que alguien es mala madre parece ser que es muy fácil, ¿no? Entonces todo el mundo criticaba de por qué hay tantos niños chinos en las tiendas o en los restaurantes, pero nadie se preguntaba ni quién cuida a estos niños, ni por qué están ahí, ni qué pasa con esas infancias, ¿no? Entonces yo empiezo a consumir contenido en redes sociales y veo que todo es muy blanco. Y que todas las maternidades representadas tienen un cierto arquetipo, ¿no? Y no sé, y entonces digo, pues esta no es la infancia que yo he vivido, ¿no? Y me da a reflexionar mucho sobre la representación, la narrativa, el cine, ¿no? El arquetipo de madre trabajadora. ¿Qué madre es? Claro, y claro, se te va creando en la cabeza y decía, ¿y nuestras infancias qué? ¿Y nuestras madres qué? ¿Quién nos ha criado a nosotras, no? Desi, a ti y a mí, ¿no? Y entonces dije, guau, pues esto hace falta que no se olvide.
0: ¿Cuáles son las otras historias, Juan?
7: Pues mira, en la primera temporada de Mi Familia Española arrancamos con una familia china, ¿no? Que es Sara Chiu, de Zaragoza. Luego está mi Desi, ¿no?
0: La Desire, sí.
7: La Desire que está aquí. Y por último, la familia de Valeria, ¿no? Que es, bueno, Valeria Raquel, que es madrileña boliviana. Y se creó, pues, bueno, nos hemos hecho como amigas también porque es un trabajo muy íntimo, ¿no? Tú acompañas a estas ahora mujeres, ¿no? A indagar sobre su infancia, la familia, ¿no? Y bueno, ha sido un proyecto muy bonito, ¿no? Y sobre todo también reconstruir los barrios que eran entonces, o sea, la Zaragoza de los 90 no es la Zaragoza de ahora, la Cataluña de los finales de los 80 tampoco es la Cataluña de ahora, ¿no? Y lo mismo de Madrid. Y es muy interesante ver pues la asimilación, ¿no? Porque la mayoría de nosotras, yo me incluyo, siempre éramos la única. La única china del grupo. Valeria que decía, a mí me llamaban China y yo no sé por qué a mí me colocaban en China, porque siempre es la única, ¿no? En ese momento.
3: En este sentido, ahora que introduces esta cuestión, ¿no? De ser la única niña racializada en los espacios que habitas, ¿no? Yo creo que es una consecuencia muy importante de haber crecido como hijas de migrantes en las décadas de 1980 y 1990 en España, con consecuencias muy específicas, ¿no? ¿Cómo crees que esta invisibilidad estructural de la diversidad en esas décadas marcó de forma diferente, nos marcó a esas generaciones en comparación con las nuevas generaciones que crecen hoy con un poco más de pluralidad, ¿no?
7: Bueno, es que ya ves, decís que esto es un temazo. Primero, hay algo en común que es el día X, el día en que te das cuenta.
3: Total.
7: ¿No? Entonces la gente dice, pero esta niña no tiene un espejo que no se ha dado cuenta que es china, ¿no? Me lo pusieron a mí en un comentario. Y la diferencia y el darte cuenta de que eres diferente no es el mirarse al espejo, es cuando te señalan, ¿no?
3: Exacto.
7: También tengo un extracto de Sara Chiu que dice, hoy en el colegio han jugado a China China, que son unas niñas que se han puesto a mi alrededor a rasgarse los ojos y a decir eso. Y claro, su tata, o sea, la que es su hermana mayor, se quedó escandalizada. Entonces, claro, hay una parte de que no es que yo sea ciega y no vea quién soy en el espejo, ¿no? Es entender que de repente soy la otra.
3: Exacto.
7: No tener referentes, por ejemplo, en el tema del pelo. Yo no entendía la textura. O sea, yo es algo de por qué yo no tengo el pelo rizado. Y me decía una amiga española, pues ponte espuma y sécate el pelo para arriba con el secador. Pues yo me lo hice y obviamente se quedó liso igual. Yo tengo el pelo liso. O sea, pero no hay narrativas, no hay en la tele, no había en la super pop, no había en la revista nadie que te diga, oye, es que tu textura de pelo, tu piel requiere estos cuidados. No,
3: exacto.
7: Había una narrativa homogénea de todo es así, tú te tienes que depilar. Oye, las mujeres asiáticas en general tenemos mucha menos cantidad de pelo. O sea, y yo pensaba que me tenía que depilar y los anuncios de la Gillette con mujeres con cero pelo pasando ahí la cuchilla una y otra vez, eso no ayudaban a decir,
3: claro.
7: Oye, veo mi cuerpo y entiendo mi cuerpo, ¿no? Es no entender tu cuerpo, no entender tu pelo, no entender ese concepto de otra, ¿no? Y esforzarte tanto por asimilarte y una no puede esconder lo que es.
3: Exacto.
7: ¿No? Entonces,
0: siempre buscando el encaje, ¿no?
3: Siempre.
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1: Una de las cosas más emotivas que aparecen en el podcast es el reconocimiento a todas estas tatas españolas que, como decíamos, han sido en muchos casos nuestras figuras primarias de vínculo, ¿no?, para todas estas hijas de familias migrantes. En todas estas entrevistas que has llevado a cabo, ¿cómo han reaccionado o cómo se han sentido ahora estas cuidadoras españolas al escuchar los testimonios de boca de las que ahora son mujeres adultas a las que cuidaron?
2: Bueno, eso ha sido súper bonito. Quiero decir, porque las tatas son ahora mujeres mayores, ¿no? La tata de Valeria sí que es más joven, ¿no? Tienen además un vínculo bastante actual, ¿no? Que también es algo digno de observar, ¿no? Que no es que te cuide y ya me he olvidado,
1: exacto,
2: ¿no? Sino que a día de hoy esos vínculos siguen. No es que sobrevivan, es que siguen, ¿no? Y eso es súper bonito. Y a mí me encantó entrevistar a Fina y a Lolo. Tienen tanto que decir y tienen unos recuerdos tan nítidos. En tal fecha, decía Lolo, yo me fui a Cataluña. Y yo decía, madre mía, ¿te acuerdas del año?
1: Con 91 años que tiene ya Lolo. Sí.
3: Pero continúes manteniendo contacto, claro.
1: Sí, claro. 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
3: Quan, ara que parlava la de Siré, no?, de Lolo y la Fina, es sorprendente la experiencia personal que tienen ellos de la experiencia en Cataluña, ¿no? Esto choca, ¿no?, para un público determinado. Estamos hablando de experiencias personales, obviamente, ¿no? Pero no se sintieron muy bien tratados, ¿no?
2: Sí, exacto. Al final, claro, yo tampoco eso lo he vivido también me impactó mucho, ¿no? Al final ellos han retornado, que es lo que se cuenta en el podcast, ¿no? Ellos han retornado a Andalucía y también es que no sé qué adjetivo ponerle, ¿no? Fina hija, la hermana de Desi, dice, yo nunca dejaré de echar de menos Cataluña, ¿no? Y dice, y me encantaría estar ahí, pero se ve en Andalucía, ¿no? Entonces es muy interesante también hablar de los casos que han sufrido las personas de xenofobia, ¿no? Y yo era como, ¿cómo podemos narrar esto, ¿no? Que al final como documentarista y como directora tú quieres respetar las historias que cuentan las personas, ¿no? Y eso es un challenge muy grande, pero vamos, yo me quedé muy sorprendida también cuando me contaron eso. Pero claro, es que, claro, yo no he habitado Cataluña y es algo que ignoro, ¿no? Que no puedo decir, oye, soy experta en el tema, ¿qué va?
3: Claro.
2: Sino recoger y respetar las historias de las personas, que es lo que a mí como directora me importa muchísimo, respetar la historia de Fina, de Desi, de Lolo, tratarlas con cariño, ¿no? Bueno, no sé si me explico, pero sí, fue increíble.
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1: Sí. 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
3: Un abrazo.
1: Ciao.
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